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señor que tiene la mira láser, que deje tanta maricada, que se está apuntando. De que no digo, la maricadita con la puntita roja aquí, muy bello, que sea tan marica.

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Son las 5. 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

Que no se caiga el ritmo, pariente. Seguimos con más música movida para todos ustedes. Algo en vivo, algo más en vivo. Échele, compadre. Vámonos, recio.

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2: Dicen que Dios tarda, pero nunca falla. Y yo he aprendido que Dios no tarda. Sus planes son más grandes que nuestra imaginación. Sus planes son más grandes que nuestro entendimiento. Su tiempo es perfecto. Es una tontería sentarnos con un reloj a esperar a que las cosas sucedan a nuestra conveniencia, a que las cosas sucedan según nuestra lógica. Todo sucederá cuando tiene que ser, cuando tenga que suceder según el tiempo de Dios. Confía, créele a Dios, el tiempo de Dios es perfecto. Dios no miente, lo que Dios dice, Él lo hace. El tiempo de Dios es perfecto. En este mundo todo tiene su hora. Hay un momento para todo cuanto ocurre. Que Dios te bendiga inmensamente y que tengas un hermoso día agarrado de la bendición de Dios. Recuerda que Dios

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0: 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Hola, hola, oyentes, y buenos días y bienvenidos al Dominguete. Dominguito suave. De programación de Olímpica Estéreo. ¿Cómo estamos? ¿Cómo amanecen? ¿Cómo están? ¿Cómo me les van este día domingo con Olímpica Estéreo? Yo escucho Olímpica. La alegría del primer lugar, Olímpica Estéreo. Arrancamos como siempre con los especiales. Con música para beber. Hoy es domingo. Se acaba lo que fue el puente invertido, arrancando el día viernes con Olímpica Estéreo. Ya gozaron ayer las 20 latinas, gozaron toda la programación de la tarde del sábado. Y hoy, dominguete en la mañana, estoy contigo hasta la una con los especiales que ya voy a arrancar.
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0: 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Invicta Olímpica está en la emisora que se metió. 8:04. Vamos allá entonces, nota de voz. Recargamos Luis Alberto Posada. Recargamos Alan Ramírez y Jason Jiménez. Por favor, ya. Nota de voz al 321-514-1053, el WhatsApp de Olímpica Estéreo. Bueno, ya ustedes saben los artistas, saben las canciones. Igual los voy a ir ayudando. Con Alan Ramírez, canciones como Póngase Buena, Venga Que No Es Pa' Eso, A Golpe de Mula, esa es de las mías. Tu Cuarto de Hora, canción sota. Con Olímpica Estéreo del maestro Luis Alberto Posada y de el gran Jason Jiménez. Estos tres artistas, nos vamos de tripleta, arrancamos de tripleta con Olímpica Estéreo. Yo escucho Olímpica en el domingo de paseo.
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al domingo, una sola radio, Olímpica Estéreo, la emisora que se metió. Van pensando las canciones, me van enviando. Mientras van pensando, yo voy a darme gusto. Voy a sonar al maestro Luis Alberto Posada, por quien doblan las campanas. Yo escucho Olímpica, bienvenidos a los especiales del domingo de Titanes.

0: Yo escucho Olímpica, la emisora que se metió. Están levantando, ¿sí o no? Da flojera un domingo, ¿cierto que sí? Yo sé que sí. Les da flojera un domingo levantarse temprano, pero hay planes, hay cositas por hacer. Y ya está Olímpica con su duelo de titanes.
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0: ¡Se metió! Vamos a hacer una tripleta. Ustedes se recargan dos artistas y el DJ o el locutor, en este caso yo, recargo uno, ¿vale? Para intercalando, para ir ahí interactuando con los oyentes, que son mis oyentes y los mejores oyentes del mundo mundial. ¿Qué van a hacer ustedes, mi querida, mi querido, que acaba de llegar a esta hora con la sintonía Olímpica Estéreo? Me va a recargar canciones de Luis Alberto, iba a decir Luis Alberto Ramírez, Luis Alberto Posada y del gran Jason Jiménez. Yo me encargo de mi panita, del gran Alan Ramírez, que anda en sintonía escuchando Olímpica Estéreo, la emisora que se metió y que hace parte con el maestro Luis Alberto Posada del tour Raspa de Leyendas. Un tremendo concierto en vivo presentando al maestro raspando en su caballo, cantando Mal Amor o cantando Cierra los ojos y junticos recordemos. ¡Ay, dolor! ¡Qué vaina linda! Entonces, si nota de voz, les doy ya el WhatsApp. 321-514-153. Ustedes toman el control. ¿Qué quieren escuchar? Nota de voz con toda la decencia y cortica, eso sí. Hola, Freddy, buenos días. ¿Cómo estás? Saludo aquí en el barrio Tales. Te saluda Patricia Calderón. Estoy en el sector, en la zona de Tales y Metales, escuchando Olímpica Estéreo. Bueno, me encantaría escuchar, por favor, del maestro Luis Alberto Posada, tal canción. De Jason Jiménez, me encantaría escuchar tal canción. Otro oyente, ¿no? De otra zona, de otro sector, de otro barrio, de otro municipio, de una finca por aquí cerquita, donde tenga la sintonía de Olímpica Estéreo, ¿ok? Otra de las cosas, lo primero, bueno, nota de voz. Lo segundo, y más importante aún, que sean canciones éxito. Ok, ¿qué está sonando en YouTube? Es que la tiene pegada mi papá porque la escucha todos los días en la casa. No, no, no, no, no, no, no. Yo escucho Olímpica Estéreo, la emisora que se metió Olímpica. Primer lugar de sintonía. Hola, buenos días.
2: Buenos días, yo escucho Olímpica, aquí el Betty Camacho, Jason Jiménez, ni tengo ni necesito.
0: Jason Jiménez, ni tengo ni necesito. Ok, perfecto. Yo escucho Olímpica, buenos días.
3: Olímpica, hola. Buenos días, yo escucho y lo invito a escuchar Olímpica desde el barrio Los Libertadores. De Jason Jiménez,
0: ya tengo
3: la envidia.
0: Ya tengo mi corazón, ¿por qué la envidia? Vale, listo, vamos de segunda. ¿Quién? Levante la mano el que me envió Luis Alberto Posada, por favor. Freddy, aquí, aquí, aquí, Freddy. Yo, Luis Alberto Posada. Acá, acá. Ah, mi querida Karen, listo. Vamos con Sharik. Hola, buenos días.
4: Freddy Luna, muy buenos días. Yo escucho Olímpica Estéreo desde Guamal, reportando full sintonía y invito a escuchar Olímpica Estéreo, la canción de Luis Alberto Posada. Se está quedando sola. Muchísimas gracias, Charly Joana González.
0: Imagínate tú, vieja canción. Yo escucho Olímpica Estéreo, la emisora que se metió. Buenos días, hola.
5: Buenos días, buenos días.
0: Buenos días.
5: 13 de mayo, Luis Alberto Posada, el precio de terror.
0: Ok, ya, es otra voz, es otra voz. Yo escucho Olímpica Estéreo, la emisora que se metió. Entonces arrancamos la primera tripleta con Olímpica Estéreo, la emisora que se metió, la dueña de la sintonía olímpica. Ni tengo ni necesito de Jason Jiménez, despechada del gran Alan Ramírez. ¡Olímpica! Y el precio de tu error del maestro Luis Alberto Posada. ¡Olímpica! Yo escucho Olímpica hoy.
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0: Ya va la segunda tripleta de esta hora de 8 a 9. Recuerden que vamos hasta las 9 de la mañana con la primera ronda de especiales con Olímpica en la Rocola del domingo. El domingo en la mañana. ¿Cuál es el plancito de hoy? Igual está marcando como muy oscura la mañana, ¿no? Vamos a revisar de todos modos a ver cuál sería el plancito para hoy. Si todo pinta bien, requete bien. Es que yo no sé, man. Aquí el celular dice que pronóstico de lluvia a la 1 de la tarde. Pero uno ve el cielo y está todo encapotado, entonces no sé. A tocar como que disfrutar por horas. Si está esta hora suave, pues a darle. Si está lloviendo, a guardarse. Y así. Ya escucho Olímpica, estaré a los que van llegando. Buenos días, ¿cómo están? Saluditos, un abrazo. Estamos recargando canciones de Jason Jiménez, de Luis Alberto Posada y de Alan Ramírez en esta tripleta de 8 a 9. Aunque revisando, yo creo que ya tengo toda la hora de Jason Jiménez porque se despacharon con Jason. Me dejaron por ahí a Luis Alberto Posada. Para mí, yo, voy a programar Luis Alberto Posada. No, mentira, ahí de todo un poco. Y también de Alan Ramírez, ya está todo listo. Ya completamos la hora gracias a ustedes, a esa sintonía bárbara que tiene Olímpica Estéreo en todos los municipios, veredas, corregimientos, ciudad capital, por aquí cerquita, más de 10 departamentos con la sintonía Olímpica Estéreo, escuchando la dueña de la sintonía. Hablando del maestro Luis Alberto Posada, de Alan Ramírez, vaya regando la bola que este 28 se presentan en Villavicencio. Sí, 28. Hoy es día 9. Ayer, bueno, ya desde ayer faltaban 20, ya hoy faltan 19. 28 estarán en el tour de Raspa de Leyendas. Y Olímpica Estéreo va a llevar a oyentes. 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Igual ahí recibe toda la información. Yo escucho Olímpica. Vamos con más. En la mañana de este dominguete de Olímpica Estéreo. Yo escucho Olímpica. Buenos días, hola.
1: Hola.
0: Hola. Olímpica
1: Estéreo, muy buenos días.
0: Buenos días.
1: Olímpica desde Puerto López. Uh-huh. Me gustaría escuchar el Tenampa de Jason Jiménez.
0: El Tenampa.
1: Dios me los bendiga.
0: Listo, me sacaron del Tenampa. Vale, perfecto. Puerto López, que tiene la sintonía ahí de mi querida oyente, escuchando Olímpica Estéreo, que se lista también para la cabalgata. Y vamos a estar con la Chiti, va a estar viejo Matius, va a estar Olímpica, la emisora de los grandes eventos, compartiendo con ustedes. Se viene el Festival del Canoero, los Tigres del Norte en vivo. ¡Ay! ¡No te lo pierdas! El ritmo de la mañana te voy a estar entregando más información para que estés conectado y sepas cómo va a ser la movida de ese fin de semana que viene. Va a ser puente, ¿no? Yo escucho Olímpica Estéreo, la emisora que se metió. Listo por acá, perfecto ella. Entonces, ¿qué más? Y vamos por acá. Buenas.
1: Freddy Luna, buenos días. Buenos días desde Puerto Lleras, de la Unión. Mal amor de Luis Alberto Posada.
0: Desde Puerto Lleras. Mal amor. Listo, mi corazón de melón. Yo escucho Olímpica, me sacaron del Tenampa. A golpe de mula del gran Alan Ramírez. Manito mío. Y mal amor del gran. El gran Luis Alberto Posada, el maestro. ¡Olímpica! Yo escucho Olímpica y suena así de sabroso.

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0: Escucha Olímpica, ¿cuántas Fridas llevan? ¿Están tomando algo o están pasando a palo seco este especial? Si es así, está barrilete la vaina, pero bien barrilete, barrilete, barrilete, que no están tomando nada. Está bastante barro, que no estén tomando nada. ¡Olímpica! Pasando hacia palo seco, eso es bravo, eso es pesado, José. Yo escucho Olímpica, esta es la emisora que se metió la dueña de la sintonía olímpica. Saluditos a todos, una mañana bonita, sabrosa, día internacional de desayunar lechona. ¡Olímpica! Día internacional de almorzar carne a la llanera. ¡Olímpica! La famosa mamona a la llanera. Día de sancochito de gallina criolla. Olímpica. Día mundial del pollo asado para el almuerzo, escuchando Olímpica. Olímpica. Día mundial de hacerse el manicure y pedicure. De hacerse la tuneada, la estucada. Escuchando Olímpica, está en la emisora que se metió. Día mundial de usar las gafitas negras aquellas. De la gorrita también. Día mundial de hacer deporte, de salir a trotar, de hacer ruta en la bici. Escuchando Olímpica, mi amigo, el gran Hainover. Si salió, no salió, ¿dónde anda mi hermanito? Escuchando Olímpica, ¿y a quién más hacemos famoso haciendo ruta a esta hora? Escuchando Olímpica, estéreo. Día mundial del mochito, los domingos. Uno de Valecita usa su bermudita, ¿verdad? Bien, a lo Carlos Vives. Entre más ajustada, mejor. A lo Carlitos Vives. Y ellas con su chorcito amasita. Yo escucho Olímpica Estadio, la emisora que se metió, la dueña de la sintonía olímpica. Voy con saludos. Hola, Freddy, saluditos por acá a la gente del Guamo, Tolima. Vaya sabor. Escuchando Olímpica, ahí está Norma Lozano. Siempre en sintonía, escuchando Olímpica. Dale, mi querida Norma, la gente del departamento del Tolima. Escuchando Olímpica Estadio de la ciudad de Villavicencio. Esta. Yo escucho Olímpica. Voy con más oyentes. Hola, buenos días.
1: Olímpica, buenos días.
0: Buenos días.
1: Se metió en Portugal. La canción de Jason Jiménez.
0: ¿De Jason Jiménez? ¿Cuál?
1: La canción de Vete.
0: Vete, de Jason Jiménez. En Portugal, vaya. Escuchando Olímpica, la emisora que se metió. Este especial que ya es internacional. Yo escucho Olímpica. Buenos días.
2: Desde Canadá. Yo escucho Olímpica en serio. Los invito a escuchar Olímpica en serio para pedirle la canción de Luis Alberto Posada. Cierra los ojos.
0: Dale, mi hermanito. Vaina de tú, recargaron las canciones internacionalmente. Una llega desde Portugal que se llama Vete. Y la otra llega desde Canadá que se llama Cierra los ojos. Yo les coloco a ustedes en la de Alan Ramírez, mi valecita. Que también va a estar en el tour Raspa de Leyendas al lado de Juanse Zapata, manito mío. Llega con Póngase Buena. Bueno, ya usted buena está. Póngase adornos más bien, mamacita. Yo escucho Olímpica, decimos todos.
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0: Otra de las canciones que esperamos en ese tour Raspa de Leyendas con el maestro Luis Alberto Posada. Otra de las canciones es A Golpe de Mula de Alan Ramírez. Y por supuesto el vallenato del gran Juan C. Zapata. 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Facilitico. Luego de las 9 de la mañana, que ya está por llegar, voy con ronda de cumpleaños. Los que andan celebrando su vida hoy, 9 de agosto, voy a saludarlos en un ratico, luego de las 9 de la mañana. Así que pendientes, si envió el saludito en la mañana, en el transcurso de la mañana, 5, 6 de la mañana, 7 de la mañana, 8 de la mañana, me lo reenvía, por favor, con nota de voz al 321-514-1053. Algo cortico, pero efectivo. Hola, Olímpica, buenos días. Quiero saludar a mi papito de nombre Tales, aquí en el barrio Tal, de parte de su hija, de su hijo, de su Tales. Escuchando Olímpica Estéreo, de toda la familia Tales. Escuchando aquí en el barrio Tales. Lo queremos mucho. Feliz cumpleaños. Gracias, Olímpica. Y listo, eso fue todo. Queda contento él. Quedamos contentos todos. Y felices y dichosos de la vida. Yo escucho Olímpica. Voy a rematar con dos canciones que me quedaron por acá pendientes. Una de las que me recargaron se llama ¿Por qué la envidia? De Jason Jiménez. Y el regreso del alambrado del maestro, del gran Luis Alberto Posada. Voy a servirme una fría con su permiso. Y decimos todos.
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1: Yo escucho Olímpica, 9 de la mañana con 14 minutos, 9:14. En la Rocola Olímpica, a las 10 de la mañana, vamos con otro especial. Ya les cuento cuál va a ser, cómo me van a ayudar recargando canciones de esos artistas. Luego de las 10 de la mañana, en la programación de Olímpica, estaré en la emisora del millón.
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1: A celebrar sus cumpleaños, mis queridos oyentes, y ya enviaron, por favor, me reenvían. Vamos a darle 9 de la mañana con 14 minutos a celebrar hoy tu cumpleaños con Olímpica Estéreo. Yo escucho Olímpica. Desde ya, felicitaciones a todos, saludos, un abrazo. Me va reenviando con el emoji de la tortica de cumpleaños para yo saber y de una darle play a través de Olímpica Estéreo.
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un abrazo, bendiciones. Happy birthday to you. Celebrando cumpleaños hoy los oyentes con Olímpica Estéreo. Yo voy con ellos. 321-514-1053, el WhatsApp de Olímpica. Mientras me envían o reenvían, voy a leer qué día es hoy, donde me encuentro. Hoy es el día 221 del año. Faltan 144 para que cierre este 2026. Semana 32 del año. Faltan 22 días para que cierre agosto, segundo domingo del mes. El próximo festivo será el día 17 de agosto, festivo de la Asunción de la Virgen. La próxima semana o el próximo fin de semana será puente festivo. Un día como hoy se recuerda a Miguel, el Happy Lora. Se corona como campeón mundial de boxeo en 1985. El boxeador nacido en Montería, tuve la dicha de conocerlo. Casualmente pasaba por donde yo trabajaba en ese tiempo. Entonces, lleva el Happy. Yo, sí, el Happy. ¡Hey, Happy! El Happy Lora. Campeón mundial del peso gallo, el Consejo Mundial del Boxeo. El gran Happy Lora. Un día como hoy, hace 41 años. Y yo sé que hay oyentes, señoras y señores, que dicen, ay, sí, yo me acuerdo. Claro, el Happy Lora, claro. Hay una canción de Jorge Oñate donde lo saludan. Compadre Happy Lora, la pelea es peleando, la pelea es peleando. Hoy es el día de la reserva. La reserva de las fuerzas militares y de la Policía Nacional. A ellos un saludo, un abrazo, buenos días, ¿cómo están? Saludos, hombre. Un día como hoy se fue Álvaro Castaño. ¿Quién es él? Bueno, él es el pionero de esto, de la radio. Fue el fundador y director emblemático de la radio en Colombia. Yo escucho Olímpica, esta de cumpleaños. Voy a ponerle una canción. Y ustedes me dicen quién es, si saben quién es el man. Si le pongo una conocida, ya ustedes saben, pero si le pongo esta clásica, vamos a ver si lo conocen. ¿Quién es? ¿Quién es? Hoy está de cumpleaños. Suéltalo, Carepalo. ¿Ya saben quién es? ¿Sí saben? ¿Sí saben? ¿Quién es? ¿Quién es? ¿Quién es? ¿Cómo se llama? ¿Rápido?

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0: Hoy está de cumpleaños el gran Juanes.
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0: Uy, qué gallo. Hoy está de cumpleaños el gran Juanes. Juan Esteban Aristizábal. Y de ahí pues juntaron el Juan y dejaron del Esteban, quitémosle el Teban y dejamos digamos Juanes. Cuando esto hacía parte de Equimosis. No era tan pelo largo. El gran Juanes. La camisa negra. Fíjate bien donde pisas. Fíjate bien.
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0: El gran Juanes está hoy de cumpleaños. Juan Esteban Aristizábal. Juanes está hoy de cuántos. Revisamos, está de cumpleaños el gran Juanes. Cantante nacido en Medellín, 54 años. Está celebrando hoy el gran Juanes. 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Buenos días, hola, yo escucho Olímpica.
2: Hola, buenos días. Hola. Yo escucho Olímpica para felicitar a Carlos Alberto Fuentes Palomo, que hoy está de cumpleaños. Que Dios lo bendiga y lo amamos mucho.
0: Listo, le va ganando la risa, ¿no? Yo escucho Olímpica. Buenos días, hola.
3: Olímpica, muy buenos días.
0: Buen día, bro.
3: Bendiga, Olímpica. Ahí para felicitar a mi cuñado Rubén Darío Suárez Acosta. Que Dios me lo bendiga, me lo protege, me le dé muchas bendiciones. Y que todo lo que se proponga le salga adelante. ¡Feliz cumpleaños, cuñado! ¡Cuñado Tipi! ¡Dios me lo bendiga, papá! ¡Gracias, Olímpica!
0: ¡Dale, hermanito! ¡Saludos al cuñado! Anda celebrando cumpleaños hoy con Olímpica Estéreo. Por acá mi querida Gloria me antoja. Vamos a ver qué me envió. ¿Eso qué es? Chunchulla con... ¿Qué es eso? ¿Un bollo? Envuelto le llaman aquí, ¿no? Sino que yo le digo bollo. ¿Bollo limpio? Sí, es como bollo limpio, ¿no? Al bollo limpio le decimos el que es solo masa blanca. Que ustedes vendrían llamándole ¿qué? Envuelto de... De este blanco. Bollo limpio, ok. Yo escucho Olímpica porque también lo hay aliñado. Lo hay bollo yuca, hay bollo de mazorca, hay bollo de plátano, hay bollo de... Bueno. Yo escucho Olímpica, buenos días, hola.
4: Olímpica, hermana, saluda a Mario. Ya le tenés a Mariana, nos queremos mucho y nos amamos todos sus hijos y su esposa.
0: ¡Listo! ¡Saluditos! De los oyentes al 321-514-1053. El WhatsApp de Olímpica Estéreo. Buenos días, hola.
5: Con Edith de acá desde Puerto Gaitán.
0: ¡Hola, Edith!
5: Una de Luis Alberto.
0: Ah, bueno, ya eso había sido muy, mucho más temprano. ¡Listo! ¡Saluditos! ¡Un abrazo! Escuchando Olímpica Estéreo. Sigo con más mientras me van enviando nota de voz al 321-514-1053. El WhatsApp de Olímpica Estéreo. Hola, Freddy. Salúdeme a Karina, a Stephanie, Angie y Osmar. Que los amo mucho. Ahí está María Buitrago desde Quirpas. Dale, Mari. Saluditos a ellos. Un abrazo. Escuchando Olímpica, que Dios los guarde. ¿Quién más? Un día como hoy se nos va. Fallece el caballero gaucho.
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0: Cantante, compositor de música popular colombiana. Luis Ramírez Aldarriaga. Conocido como el caballero gaucho. Los de la vieja data, los de la vieja guardia, ¿saben quién es el caballero gaucho? Claro que sí, obvio, el caballero, mejor dicho. Ay, Dios mío, bendito. Reminiscencias. Lejos del tambo, alma de mujer. 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Ahí están los datos, hoy de cumpleaños Juanes. Un día como hoy que ganó Happy Lora el campeón mundial del boxeo en 1990 y... ¿Qué? 1985. Y usted que anda celebrando cumpleaños hoy con Olímpica. Yo escucho Olímpica, buenos días, hola.
6: Buenos días, Olímpica, para saludar a mi hermana Juana Paola Aranza, que está cumpliendo hoy sus 20 años, que Dios la bendiga y que la quiero mucho.
0: Listo, perfecto, saluditos, un abrazo, bendiciones, celebrando con Olímpica Estéreo. Buenos días, hola.
7: Hola, Olímpica, buenos días, ¿cómo me lo hicieron?
0: Bien, bien. Para darle
7: un saludito de cumpleaños a mi sobrina.
0: ¿A quién?
7: Gisele Barreto, cumplió añitos ayer, pero... Más vale tarde que nunca. Un feliz cumpleaños, que Dios la bendiga.
0: Dale, mi hermanito, como dicen por ahí, la intención vale. Siempre, siempre. Hola, yo escucho Olímpica, buenos días.
8: Olímpica, muy buenos
0: Hola.
8: Días. Para felicitar a mi princesa, soy Alexandra, aquí en la panadería Pan y Ricuras, en Valles de Aragón. Para desear un feliz cumpleaños, que la quiero mucho de parte de su mami, su papito y su hermano. Gracias, Olímpica.
0: Listo, saluditos, un abrazo. Escuchando Olímpica. A ella, bendiciones miles. Hoy, día de su cumpleaños. Yo escucho Olímpica. Buenos días.
9: Hola, buenos días.
0: Hola.
9: señores Olímpica.
0: Sí, eso somos.
9: Para saludaros del cumpleaños a mi hijo César Smith. Está cumpliendo 14 añitos hoy.
0: Listo, mi hermanito. Saludos, papá. Un abrazo. Saludos a él. Bendiciones. Hola, Freddy. Saludos. Para Emily Quimbaya en el Bajo Pompeya. Listo. Escuchando Olímpica. Saluditos y un abrazo. Está allá mi querida doña Farides. Hola.
10: Olímpica. Para saludar acá en la finca Las Caricias. Para Upa. Saludar a Ligia, Paulina Hernández, Luz Dari Durán, Alicia Pinzón. Alicia Ortiz, para saludar a Fabián por ser el día de sus cumpleaños. Que la esposa Olga lo ama y lo adora. Que siga cumpliendo muchos años más. Sus hijos Nicolás, Fabián y Fernanda lo saludan también. Gracias, Olímpica.
0: Listo, saluditos. ¿Cómo me dijo que se llamaba la finca? Las Caricias. Vea usted qué nombre tan original, bacano. Yo escucho Olímpica, hola.
11: Yo escucho Olímpica e invito a escuchar Olímpica en el Red Live, reportando la sintonía desde el Rincón Llanero de Medellín de la Red.
0: Eso.
11: Olímpica, para enviarle un saludo muy especial a Diego Andrés Arias Herrera, el popular Piolín, que se encuentra de Happy Happy. Que el Todopoderoso lo bendiga y lo colme de bendiciones. Mis mejores deseos para él. Saludos, Piolo. Dios lo bendiga. Excelente ser humano. Feliz cumpleaños. Olímpica, la número uno.
0: Dale, mi querida Neriet.
11: Desde el Rincón Llanero de Medellín de la Diaria.
0: Dale, mi corazón. Saluditos, un abrazo. Ahí al Piolín también. Saludos de bendiciones hoy, celebrando el cumpleaños con Olímpica Estadio. El gran Piolín, oiga. Hola.
12: Hola, buenos días. Para
0: buenos días.
12: Desearle un feliz cumpleaños a mi esposito Juan David Barrera. Que Dios lo bendiga y que cumpla muchos años más de vida.
0: Hola, buenos días. Salúdame, estoy de cumpleaños. Bueno, mi querida Ruby Ortiz. ¿Cómo estás, Ruby? Te decimos.
13: Olímpica te desea el día de tu cumpleaños. Que la pases muy feliz y que cumplas muchos años.
0: De parte de todo el equipo de Olímpica Estadio, saluditos. Mi querida Ruby, ¿dónde andas? ¿En qué barrio? ¿En qué sector? Para ti un abrazo lleno de bendiciones. Happy birthday to you, que celebres en grande. Escuchando Olímpica, feliz cumpleaños. ¡Hola!
14: Olímpica, Olímpica.
0: Buenos días.
14: Olímpica, para saludar a mi sobrina Astrid Carolina Ahumada, que está cumpliendo años el día de ayer. Que Dios la bendiga y que cumpla mucho años más de parte de su tío Frankie Ahumada.
0: Listo. Dale, mi hermanito, saludos, un abrazo con todo el gusto del mundo mundial, men. Escuchando Olímpica Estéreo, yo escucho Olímpica, buenos días.
15: Olímpica, buenos días.
0: Buenos días.
15: Enviarle un saludito a mi sobrino Dylan Samuel Castiblanco Duarte, que se encuentra en la finca La Reserva, junto con el abuelo Luis Duarte.
0: Listo, pues. Bueno, complacidos todos, saludos, un abrazo. Bendiciones miles a todos los que andan ahí celebrando cumpleaños. Un día como hoy, con Olímpica Estéreo. El día de tu cumpleaños. Vamos a ver qué se nos pasó por acá. Si de pronto algún artista celebrando hoy. Para recordarlo. Bueno, ya dijimos de Juanes. De Juan Esteban Aristizábal. El gran Juanes que anda hoy de cumpleaños.
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0: 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Los oyentes, saluditos, un abrazo. Ya se viene una nueva semana. En un ratico les cuento qué tenemos para hoy. Qué tenemos también para la semana completita que va avanzando con Olímpica Estéreo. Ya vamos a estar entregando billuyo con Olímpica Money. A los oyentes que andan participando y haciendo la tarea por el millón de pesos. Ok, hoy está de cumpleaños Whitney Houston, cantante y actriz estadounidense que ya se nos fue en el 2002. Hablando de los que se nos fue, si no estoy mal, un día como hoy se nos fue Frankie Ruiz, el tártaro, el loquito. Sí, señor. 9 de agosto de 1998 se nos fue Frankie Ruiz. ¿Cuál colocamos? Vamos con una salsita. Luego del vallenato llevamos un orden. Entonces sería tú con él. O la rueda. O desnuda de mujer. ¿Cuál le gusta? La rueda, desnuda tu mujer o tú con él. Yo escucho Olímpica Estéreo. Felicidades, saludos a todos, un abrazo, feliz cumpleaños.
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0: Muchas cosas en este mes de agosto. Una de ellas el festival, el torneo internacional del joropo y el festival con el joropódromo. Porque es una alegría, eso es una fiesta, una gozadera. Y les tengo una invitación para este fin de semana, que llega la fiesta más grande de los llaneros, el torneo internacional del joropo. Uno de los eventos más llamativos y que atrae mucho a mucha gente. No tanto la zona de Villavicencio, sino también que viene la gente de Bogotá, viene la gente de por aquí cerquita, municipios, veredas. Y se apuntan para la gran cabalgata. Vamos a estar con Olímpica Estéreo. Muy bellos y elegantes y con ese porte llanero. La Chiti, el viejo Matthew. Va a estar el equipo de Olímpica Estéreo con todo el contenido en redes sociales. Arroba Olímpica Villavo nuestro Instagram. Olímpica Estéreo Villavo nuestro fanpage. Olímpica.Villavo nuestro TikTok. Esté pendiente en las redes sociales cuando comenzamos a transmitir. Usted va compartiendo, va dando like, va dejando el comentario. Me conecto desde tal zona, desde tal sector. Viviendo la cabalgata con Olímpica, la emisora capaz de hacerlo. Esto va a ser en Puerto López, el ombligo de Colombia, la linda Puerto López, bello Puerto López. El remate de la cabalgata va a estar el concierto de John Onofre y Uriel Henao. Puerto López bello, que se viene con el festival del canoero también. Saludos a la gente en Puerto López, un abrazo, escuchando Olímpica Estéreo. Ya escucho Olímpica, prográmate. Se viene la cabalgata y el remate va a ser en Puerto López, no te lo pierdas, con Olímpica Estéreo. 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Ya vengo con el especial de las 10 de la mañana. En un ratico les cuento cuáles son los artistas que usted me va a recargar, mi querida, mi querido, que anda en la sintonía.

0: música. Ya vamos buscando las 10 de la mañana. Les voy a mencionar el especial de las 10 para que vayan pensando canciones y me ayuden a recargar, por favor. Me van a ayudar desde su trabajo, desde la casa, desde la hacienda, donde quiera que se encuentren. Se andan descansando, se andan camellando, produciendo en el negocio, socio, escuchando Olímpica Estéreo. Me van a recargar canciones de Guayacán, pero las bailables. Ya ustedes saben cuáles son las bailables, ¿no? Sabrosa esa canción. Las de Rodolfo Aicardi, Carlito Vives, también las movidas sabrosas. Y Wilfrido Vargas. Oído entonces, repito para que vaya apuntando ahí. Guayacán, orquesta, las que son bailables, sabrosas, moviditas. Rodolfo Aicardi, que de por sí tiene todo que es tropical y bailable. Carlito Vives, bueno, canciones como La Maca Grande, Compay Chipuco, La Gota Fría, que son sabrosas. Y Wilfrido Vargas, que es todo el merengue que tú quieres. Yo escucho Olímpica Estéreo, la emisora que se metió la dueña de la sintonía Olímpica Estéreo. Les contaba también que un día como hoy se recordaba que partía Frankie Ruiz. Bueno, también les tengo otro dato para ahora. Los oyentes que andan ahí en la sintonía escuchando Olímpica Estéreo, la emisora que se metió. Hoy recordamos, se nos fue un día como hoy, el 9 de agosto de 1988.
1: Ramón Valdés, como Don Ramón.
0: Sí, se nos fue nuestro querido Ramón Valdés, como Don Ramón. Un día como hoy se nos fue Monchito, se nos fue el Rorro. Queridísimo, ¿quién nos recuerda a Don Ramón Valdés? Las nuevas generaciones ya lo están queriendo, ya lo están comenzando a querer. Ramón Esteban Gómez Valdés y Castillo, conocido como Ramón Valdés, o conocido mundialmente como Don Ramón, o Don, ¿cómo le decía el chamo? Rondamón, en la vaina, en la serie del Chavo del Ocho. La bruja del 71 le decía el Rorro. Monchito, Moncho. 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Ya vuelvo entonces con ese especial donde ustedes me van a ayudar. Ya saben los artistas. Guayacán bailables, Rodolfo y Carly, Carlitos Vives bailable y Wilfrido Vargas, ¿ok?
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1: Las 9 de Olímpica, 58 minutos, 9:58. Ya vengo con el especial de las 10 hasta las 12 con Olímpica. A las 12 voy con Vallenatos. 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
1: Listo, perfecto. Entramos en otra ronda. 10 de la mañana en punto. Arrancamos con el especial de Olímpica Estéreo Guayacán, los bailables sabrosos, de esos que se baila macizado. Carita con carita, pechito con pechito y ombligo con ombligo. De Rodolfo Aicardi. Ah, ese es el material, pero grandísimo. Y del gran Carlito Pibes también las bailables. De Wilfrido Vargas, todo el merengue que tenga el gran Wilfrido. Lo van recargando a través del 321-514-1053, el WhatsApp de Olímpica Estéreo, ¿ok? Vamos a darle 321-514-1053, el WhatsApp de Olímpica Estéreo. Me van dejando su reporte, los voy escuchando y los voy recargando. Tenemos hasta las 2 de la tarde, 2 horas que recién arrancan con esta programación del domingo. A todos, saludos, un abrazo, buenos días. Escuchando Olímpica Estéreo.
2: Hola, Freddy. Hola. Desde Guamal, reportando full sintonía.
1: Eso.
2: Esta mañana fresca en nuestro municipio de Guamal, que está calentando fuerte. Apenas para destapar una cervecita bien fría. Ay. Para programar la canción de Guayacán Orquesta, Cada Día Que Pasa, y de Wilfrido Vargas, El Baile del Perrito. Y está entonces Charillona González en full sintonía.
1: Dale, mi querida Chani, me dice que Guamal está caliente con ese solazo bello que está haciendo, para decir.
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1: Pues acá también marcaba y así se está mostrando el día de hoy, bueno, la mañana de hoy. Con sol, solecito, no tan brillante, pero sí como que da esa piquiñita, da ese calorcito y dan esas ganas de beber.
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1: Con Olímpica Estéreo, el baile del perrito. Sí que viene el baile del perrito. Ok, corazón. Yo escucho Olímpica Estéreo. Marca agua para en la tarde, pero no sé, vamos a ver. Igual esperemos que no. Que sea un dominguito así suave, sabroso, escuchando Olímpica Estéreo. Yo escucho Olímpica, van llegando, me van dejando su nota de voz. Si está llegando, le cuento que tiene que ser canciones de Carlito Vives bailable, Guayacán bailables, Wilfrido Vargas y Rodolfo Aicardi. Va pensando su canción, yo la voy sonando al aire a través de Olímpica Estéreo.
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0: ese baile del perro lo baila todo el mundo. Por la plata baila el mono también y por la plata baila el perro. Eso lo usan para los dos, ¿no? Yo escucho Olímpica. 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Hola, buenos días.
1: Hola, Freddy.
0: Hola.
1: El Tiesto. De Guayacán, regáleme paso doble.
0: Paso doble, ok.
1: De amor de computadora, no es de él.
0: De computa, sí. Ya sé cuál es, la computadora, sí, ya. Pero no es de él. Yo escucho Olímpica. Buenos días, hola.
2: Yo escucho Olímpica, por fin. Un saludo a los de la mesa de trabajo de Olímpica. Hoy domingo, de Guayacán. Oiga, mire, vea.
0: Oiga, mire, vea. Venga hacia Cali, Baranca. Listo, ahí tengo dos, entonces paso doble. Y más adelante tocó, oiga, mire, vea. ¡Hola!
2: Una parcerito bueno.
0: ¡Cántala, mi hermano!
2: Bendiciones, aquí es reportando sintonía desde Palmira, Valle del Cauca.
0: ¡Uy, papi!
2: Donde los llanos orientales, representación de los llanos orientales, papá. Escuchando la mejor Olímpica Estéreo Villa Vicencio.
0: ¡Dale, manito mío! ¡Cuídate mucho, viejo! ¡Chego! ¡Un abrazo, mi hermano! Anda por Palmira, ¿oís? Saludito, mi rey. Cuídate mucho, manito mío. Gracias por llevar esa sintonía ahí en los 105.3 FM y a través de www.olimpicastereo.com.co o a través de la app Olímpica. Yo escucho Olímpica, me van recargando canciones. Atención, oyentes, Guayacán, todo lo que sea bailable. Rodolfo Icardi. Todo lo que sea Rodolfo Icardi con los hispanos o en solitario. Carlito Vives. Esa la recargo yo, esa me la dejan a mí. La de Carlitos Vive, yo me despacho bien sabroso. Con las canciones de Carlitos, del viejo Charlie. Y Wilfrido Vargas. ¿Ok? De una nota de voz y le voy dando play. Buenas.
3: Olímpica, olímpica, olímpica.
0: Dímelo.
3: El jardinero, el jardinero.
0: Ah, dale.
3: El jardinero, mi hermano, Freddy.
0: Dale, manito, de una. Ya llevo canciones por acá, programas de los oyentes. Hola, yo escucho Olímpica. Buenas días, tardes, noches, según su zona horaria.
4: Olímpica, los saludo desde aquí, de Granada Meta. Un saludo para mi esposa y mis hijos.
0: Dale, manito.
4: Los amo mucho.
0: Listo, saludos ahí, un abrazo, mi llave. Para ellos, escuchando Olímpica, hola.
5: Buenos días.
0: Buenos días.
5: Te invito a escuchar Olímpica Estéreo.
0: Sí.
5: Cariñito de Rodolfo Alcardi, cariñito.
0: Esa buena.
5: Saludos desde Cumaral, bendiciones.
0: Dale, mi hermanito, en Cumaral, tierra bonita también, escuchando Olímpica Estéreo. Yo escucho Olímpica. Saluditos hasta allá, un abrazo, Dios me lo bendiga. La emisora del millón de pesos, viene una nueva semana. Vamos a estar entregando 5 ganadores de 200K. Ahí está el millón de pesos con Olímpica Estéreo. Y también vamos a estar compartiendo con la artista que va a estar con las ganadoras. Compartiendo una cena chévere, sabroso, rico. Muy íntimo, muy de cantar. Ahora soy yo la que resuelve. La que a dormir no viene, soy yo la que resuelve. Vayan haciendo la tarea, mis amores bellas. Y no importa si es domingo, ya en un ratico las reviso. Porque ya mañana llega el Villegas y vamos a comenzar a premiar con Olímpica en este mes que está muy movido. Tenemos la actividad de la cabalgata también. Para el fin de semana estaremos en el Joropódromo. Ya esta semana deben llegar las manillas. Yeah. Se viene el partido de llaneros. ¡Nasa! Este mes de agosto está pero movidito, caramba. Yo escucho Olímpica, entonces, paso doble de Guayacán. La de Carlos Vives voy a colocar con Pai Chipuco. El jardinero de Wilfrido Vargas y cariñito de los hispanos. Es lo que han recargado los oyentes hasta ahora. Sigo recibiendo mensajes y voy dándole play con Olímpica Estéreo. 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

0: se llama El Jardinero, otra de las canciones que recargaron los oyentes en el 321-5553, el WhatsApp de Olímpica Estéreo. Yo escucho Olímpica, son las 10:30.
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0: como quiera contar. Se viene el Joropódromo, se viene el torneo internacional del Joropo. Los que andan en el TikTok, ya estoy conectado en TikTok para saludarlos en los dos, en el mío, en el de Olímpica Estéreo Villavicencio y en el de Freddy Luna. Estoy por acá saludándolos a todos. Hola, ¿cómo están? Saluditos. Buenos días, un abrazo, feliz domingo escuchando Olímpica Estéreo. Ellos también van a participar recargando canciones. Ya les digo cuáles son los artistas para que ustedes se recarguen. Me ayuden a programar las canciones ahí a través del TikTok de olímpica.villavo y el de arroba Freddy Luna. Lo del Joropódromo, estamos a la espera de las manillas para entregarles a los que ya ganaron. Yo les envié un sticker a los que ganaron conmigo. Y cuando llegue, yo les aviso. ¿Ok? Yo escucho Olímpica, que debe ser esta semana, porque ya es la última. Ya esa vaina arranca el otro domingo. Ya de aquí al viernes tenemos que haber entregado esas manillas. Yo escucho Olímpica. Buenos días.
1: 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Hola. Madrid. Fruta fresca de Carlos Vives. Cariñito de Rodolfo Aicardi.
0: Cariñito ya sonó y fruta fresca de Carlos Vives, ¿ok? Por acá voy con el TikTok. Hola, Freddy. Soy Jefferson Guillén desde Cúcuta. Dale, mi hermanito. Saludos, mi papá. Un abrazo. Gracias, papacho. Escuchando Olímpica Estéreo. Hola, Milenita. Buenos días. Yo escucho Olímpica Estéreo. ¿Quién más por acá? Domingo Esquivel. Hola, amigo Freddy. Saludos desde La Manga de Coleo, desde Medina, Cundinamarca. Para Milenita en Acacías. Hola, Freddy. Escuchando Olímpica Estéreo. Desde Acacías, sintonía. Fuerte abrazo para ti. Dale, muchas gracias, mi querida Nelly. Yo escucho Olímpica Estéreo, Diana Osorio. Yo quiero ir con mi familia. Bueno, pendientes, si quedan algunas, las vamos a entregar porque no queremos, no vaya a ser que nos pasemos y no que entregamos más de la cuenta y de dónde las vamos a sacar. Entonces esperar, cuántas llevamos, cuántas van, cuántas estas, cuántas quedaron. Y ahí sí, ¡ey! Quedaron tantas, ¿quién quiere? Pero sí, hay gente que de pronto no viene, no alcanza a venir. Cancelan en el último minuto. No, mire Olímpica, mire Freddy Luna, mire tales. No alcanzo a ir, la persona que iba a ir conmigo ya no va. O ese día no tengo plata, no me han pagado. O estoy por acá en la Quinta Porra, me salió un viaje y no puedo ir. Entonces esas quedan para otro, esperemos a ver. Tranquilos, sereno moreno, serena morena, esperar y yo les aviso, ¿vale? Hola, yo escucho Olímpica, Roy. Hola, saludos, buenos días desde la vereda El Oasis, escuchando Olímpica Estéreo. Listo, saluditos hasta allá, un abrazo, escuchando Olímpica, buenos días, hola.
2: Hola, Olímpica, hola. Buenos días. Aquí buenos días. Reportando sintonía del barrio Ciudad Porfía, para solicitarle la cancioncita La Cerveza. Gracias.
0: Esta es buenísima, de los hispanos. También me habían recargado, oiga, mire, vea, venga a Cali para que vea, si usted va de lento, vaya sentando. Si estoy mal es esta, ¿no?
3: Yo escucho Olímpica y por fin un saludo a los de la mesa de trabajo de Olímpica.
0: Gracias.
3: Hoy domingo de Guayacán, oiga, mire, vea.
0: Ahí está. Oiga, mire, vea. Voy entonces con la tanda. Atención los de TikTok, me van a recargar estos artistas. Atención TikTok. TikTok, bailables de Guayacán Orquesta, canciones bailables de Guayacán, puede ser la de Torero. ¡Ole!
4: ¡Ay, don en la arena! ¡Ay, qué torero!
0: Puede ser esa. Me van a recargar Carlitos Vives, las que sean movidas, TikTok, ando hablando con TikTok por acá y les estoy señalando y mostrando y diciendo. Canciones movidas de Guayacán Orquesta del gran Carlitos Vives, canciones de Rodolfo Aicardi y canciones de Wilfrido Vargas. Una cada uno, los voy leyendo y suenan en la otra tanda, ¿vale? Porque en esta voy con Oiga, mire, vea, con La Gota Fría de Carlos Vives, La Cerveza de los Hispanos, que me la acaban de recargar, y ¿Qué será lo que tiene esa mujer? De Wilfrido Vargas. Yo escucho Olímpica en el Domingo de Titanes. 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

0: El maestro Rodolfo Aicardi, ya esto me sabe. Por acá tengo algo que dice, no sé si ponerlo ya o se moleste la gente.
1: Se acerca septiembre.
0: Ah, ese no dice nada. Vamos a soltarlo, ese no dice nada. Apenas dice que
1: se acerca septiembre. Olímpica Estéreo.
0: Se acerca septiembre y ya ustedes saben qué pasa cuando llega septiembre. Ahí les dejo.
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0: Atención porque hay accidente, está pasando y aquí te lo contamos a través de Olímpica Estéreo.
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0: Olímpica sin noticia, hay accidente hasta ahora en la zona, en el sector de San Benito. Ya con una sola foto y la dirección que dijo 37 ya me ubiqué. Y eso es San Benito. Ya hacia la esquina, ahí están mis amigos angileños del micromercado y enfrente está la piñatería que también tiene la sintonía Bárbara. Diagonal está una peluquería y también una sintonía Bárbara de Olímpica Estéreo. En ese sector, en esa esquina, pasó el accidente, ya se lo contamos en la dirección exacta y qué es lo que está pasando. Buenos días.
4: Hágame un favor, ¿será que puede enviar una ambulancia aquí a este sector? De la carrera 37 con calle 24, dos motos en el piso, por favor.
0: Dos personas tendidas, la moto no tanto. Las personas que están involucradas en este accidente, al 321-514-1053, el WhatsApp de Olímpica Estéreo. Atención, repetimos, accidente de dos motos involucradas en el sector de San Benito, el reporte hasta ahora.
4: Hágame un favor, ¿será que puede enviar una ambulancia aquí a este sector? De la carrera 37 con calle 24, dos motos en el piso, por favor.
0: Listo, ahí está el reporte. Zona sector de San Benito, mi querido Dairo, si está en servicio, es olimpiconductor de ambulancia. O si está en la casa y está escuchando la emisora, mande algún compañero que sí esté en turno. Escuchando Olímpica Estéreo, yo escucho Olímpica.
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1: Yo escucho Olímpica Estéreo. Olímpica 10:55, ya vamos casi metidos en la primera hora. Estaba conectado con los oyentes del TikTok, ya me recargaron canciones, voy con ellos. Canciones como Caballito de Carlos Vives, Volveré de Wilfrido Vargas, Limoncito con Ron de Los Hispanos y Un Vestido Bonito de Guayacán. Son las canciones que escogieron los oyentes que andan a través del TikTok. Saluditos a ellos, un abrazo, andan por ahí navegando y me están escuchando a esta hora a través de Olímpica Estéreo. Voy con saludos. Yo escucho Olímpica, buenos días.
2: Olímpica Estéreo se metió bien bueno aquí en la ciudad de Cúcuta, se llama Sergio Miguel.
1: Dale.
2: En sintonía con Olímpica.
1: Dale, manito.
2: Luna, un gran saludo para saludarlo a ti en la emisora Olímpica, para que me complazca una canción de Rafael Cardi, se llama La Fiesta de mi Pueblo.
1: La Fiesta de mi Pueblo.
2: Gracias, Olímpica, porque me pone de pie y se metió.
1: Oígalo, dale, mi hermanito. El gran Guillén está en la sintonía desde Cúcuta, mano, en Cúcuta Toche. Escuchando Olímpica Estéreo para la gran Janet de Riobó. Hola, mi hermosa, ¿cómo estás? Buenos días, saluditos en Panamá. Escuchando Olímpica Estéreo, la emisora que le pone de todo, Olímpica. Sigan recargando canciones, ya voy con la tanda del TikTok y regreso a WhatsApp. Una ya y una acá, una ya y una acá. ¿Vale? ¿Qué van a recargar? Guayacán Bailables, Rodolfo Aicardi. Bueno, ya tengo ahí Fiesta de mi Pueblo que me acaban de recargar. Esa suena perfecta para esta semana porque esa canción es del municipio de Aguachica, habla de Aguachica, y pues Aguachica está de fiestas. Ya arrancaron, ya el fin de semana, el sábado o domingo se presenta Jesse Uribe, luego se presenta Paola Jara, van los dos. Yo escucho Olímpica. Entonces cae el peluche, esa del Rodolfo Aicardi. Y también me van a recargar Carlitos Vives y me van a recargar Wilfrido Vargas con nota de voz. Hola, Freddy Luna, de Wilfrido Vargas, me encantaría tal canción que suena sabroso. Le reporto por acá del barrio, del sector de la zona Tales, escuchando Olímpica Estéreo. Luego llega otro oyente. Hola, Freddy. Por acá en el municipio de Acacias, escuchando Olímpica. Y esa programación sabrosa del domingo. Me encantaría escuchar de Carlito Pibes, por favor, Onda Herida. O La Tijera. Le voy a cortar La Tijera. Luego llega otro oyente. Hola, Freddy Luna. De Guayacán me encantaría la salsita esa sabrosa que se llama el que Torero. Yo escucho Olímpica aquí en el sector de Tales con la que se metió Olímpica, la emisora del millón.
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0: gallito madrugador. Yo escucho Olímpica. Mañana del domingo, domingo en la mañana de Rocola. Los oyentes recargando sus canciones a través del WhatsApp de Olímpica. Yo los voy complaciendo hasta las 12. A las 12 llegan los vallenatos. Hoy va a ser una hora con Jorge Celedón para que vayan pensando sus canciones muy temprano en la mañana. En este domingo de Rocola, domingo de especiales, domingo de la reina de la sintonía olímpica. Lo tienen ahí más que presente. Yo escucho Olímpica. A todos, muchas gracias por la sintonía. Miles, miles de gracias. Es Olímpica. Esta era la emisora que se metió. Yo escucho Olímpica. Les tengo invitación para que se programen. 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Voy con otra tanda de canciones, otros títulos. Carlito Vives con La Tijera, Torero de Guayacán. Me recargaron también Fiesta en mi Pueblo de Rodolfo Aicardi y Bachata Merengue de Wilfrido Vargas. 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Es domingo, es fin de semana, es de Olímpica.
1: Fin de semana.
0: Oh.

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Yo escucho Olímpica Estéreo con el bello y el corazón, con el bello y el corazón, con el bello y el corazón. Vamos a revisar lo del millón de pesos. Si están haciendo bien la tarea hoy, no importa si es domingo y están en la casa descansando, con mayor brío porque están pues descansando. Tienen mayor tiempo para hacer la tarea, de comentar esa canción, de darle el dedito arriba, el me gusta, me gusta, me gusta, me gusta, me gusta, me gusta. De suscribirse al canal de Angélica María, mamacita. Y eso se llama La que resuelve. El comentario que deben dejar es Olímpica Estéreo y Angélica María, La que resuelve, me dan un millón de pesos. Haga la tareita hoy porque ya mañana comienza una nueva semana y se vienen cositas. Con Olímpica Estéreo, yo escucho Olímpica. Yubey de Joana López, bien, hace unos cuantos minutos, me parece muy bien. ¿Quién más? Carolina Velázquez, Andrea Sánchez, Yurani Trujillo, Carolina Velázquez, Sofía Bastidas. Perfecto. Nelcy Sánchez, Consuelo González, Carolina Velázquez. Sigan haciendo la tarea y aprenderse este corito que dice así. Es facilito que se lo aprendan, mis amores bellas.

0: que puedan ganar con Olímpica esta semana. 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
0: Seguimos con el especial que va hasta las 12. A las 12 voy con una hora con Jorgito Celedón. Ustedes me dicen las canciones y voy a programar toda la hora completita, ¿ok? Para que vayan pensando de 12 a 1. Arranco, suelto las notas de voz, busco las canciones, las voy enlistando. Cuando ya tenga la hora, listo, paramos y arranca la vaina. Yo escucho Olímpica, rematamos con full temas. Carlito Vives con la maca grande. Guayacán con esa mujer es candela. ¡Ayalo! Rodolfo Icardi con el teléfono. Tinki tin tiquin, tinki tin ti tin taqui tin. Y Wilfrido Vargas con chicas es el médico mandulmi.
2: Su clase
0: es el medil. Juan Güey. Se llama la medicina. Yo escucho Olímpica para que bailen sabrosos. Si anda haciendo el almuerzo, si anda haciendo aseo, escuchando Olímpica en el
3: fin de semana.
0: ¡Oh!

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0: punto, 12 del mediodía. Les pedí, por favor, mucho antes que me recargaran canciones de Jorge Celedón. Voy a escucharlos. Una hora con Jorgito Celedón. Aquí traigo la guitarra y un acordeón. Porque esto más bien lo voy a festejar. Ella dice que me va a matar el dolor. Se equivoca porque voy a parrandear. ¿Ya escuchó la indica? ¿Ya lo pensaron? Si no, programo yo. Saben que yo amo el vallenato. Aquí traigo la guitarra y un acordeón. Le estoy dando la oportunidad. Bueno, ustedes saben que yo también les programo sabroso, vallenatico, del que te gusta. Por eso están los comentarios aquí muy buenos. Dice Freddy, buenos días, qué buena música. Buen día, saluditos, Liliana. Hola, reportando la sintonía desde Puerto Gaitán. Escuchando Olímpica, sale la familia Hernández.
1: En mi cafetal.
0: ¡Ay! Amor para el mundo entero. Tengo un reporte antes de irme con vallenatico. Si se antojan de algo, me van diciendo. Una hora con Celedón. Yo escucho Olímpica.
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0: Llega un informe de Porfía que están necesitando una ambulancia con suma urgencia, que está el señor tendido hace rato, que no ha llegado la ambulancia. Por favor, una ambulancia en la zona. Sabemos que es día domingo, pero deben haber algunos activos ahí camellando.
3: Buenos días, Olímpica. Mire, colaborenos acá para el barrio Porfía en la 70, en la 43 con 70. Un accidente en una moto. El señor ya lleva más de media hora ahí botado en la carretera. He venido la policía y eso, pero se van. Nada, que llega la policía. Y fue el señor un fuerte golpe que se dio.
0: Listo, entonces, señores, olímpiconductores de ambulancia, por favor, para que atiendan esta emergencia y urgencia que se está presentando en el sector de Porfía.
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0: Lo escucho, Olímpica, vamos con vallenatos. ¿Están listos? Yo estoy listo. Vámonos para encima a gozar con lo mejor del vallenato en Olímpica. Una hora con Jorgito Celedón.
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0: podcast de Jorgito Celedón. Se llama No Podrán Separarnos. Escuchan lo mejor del vallenato.
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0: En Olímpica, lo mejor del vallenato con Jorgito Celedón. Ustedes van programando, van enviando nota de voz. Yo la voy recargando de una en Olímpica Estéreo.
2: Hola, amigo Freddy, yo escucho hermanito. Olímpica Estéreo. Para escuchar un disquito de Jorgito Celedón, se llama El Amor Es Así. Gracias.
0: Dale, manito. Es que el amor es así. Sí. Listo, la tengo aquí lista. El amor es así. Y continuamos con hola.
3: Muy buenos días.
0: Buenos días.
3: Quiero escuchar la canción Cuatro Rosas y Qué Linda Es Esta Vida o Qué Bella Es Esta Vida de Jorgito Celedón.
0: Perfecto. Dale, listo, ahí van llegando, les voy dando play. A través del 361-514-1053, el WhatsApp de Olímpica Estéreo. En esta hora con Jorgito Celedón, hora de vallenatos. De 12 a 1, de hora de almuerzo, almorzando con las canciones de Jorgito Celedón. Van enviando nota de voz y las voy recargando. El amor es así, esta vida de Jorgito Celedón. Yo escucho Olímpica Estéreo.

0: gózatela.
1: Que se metió, por favor, que sea la canción de Oro y Celó con el binomio de oro, me voy de ti. Muchas gracias, Olímpica.

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5: Muy buenas tardes, Olímpica, escuchando Olímpica desde acá, el amarillito. Una cancioncita ahí de Jorge C. León, Cuatro Rosas. Muchas gracias.

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mucho respeto, le vamos a dar un aplauso, pero aquí en el conjunto de más de instrumentos. El público de escucharlo también lo va a recibir con...

Colombia y México unidos.

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